0: amo, sí. Me voy a hacer cargo de mi hijo y las cosas así porque me quiero hacer responsable.
1: Claro.
0: Y pero ya, no, un día para otro de
1: ¿cuál fue?
0: Y se fue.
1: No entiendo cuál fue el problema de tus viejos. ¿Por qué, qué problema tenían con ella? ¿Hay algo de ella que no les guste?
0: No, no sabría decir, ¿viste? Fue

de la prevención de la enfermedad de la alergia, así como la búsqueda de tratamientos que mejoren la calidad de vida de quienes la padecen. ¿A qué podés tener la alergia? A todo. Hay gente que es alérgica al polvo.

están acá escuchándolos. Y nada, ayer se repitió, y no cábala, o la cábala de ver siempre diferentes.